Si se quieren empezar a comunicar, son más que bienvenidos los mensajes. Estamos a través del grupo de WhatsApp de Radio Blaster o Blaster Radio, como vos quieras. Mi nombre es Carlos Figueredo. Durante 60 minutos te voy a estar acompañando en este viaje musical de recuerdos, de historia, de momentos. Prendemos la noche entera porque vos después de este programa te preparás y te vas a bailar. Sí o sí, sí o sí. No hay excusa para no salir, ¿eh? Acá estamos, como todos los viernes, y último viernes seguramente, ¿eh? Ya van a escuchar la radio, se van a enterar a nivel promocional. ¿Cuándo vamos a estar nosotros? Un abrazo grande para el amigo Gustavo ahí. Impresionante lo que fue ese Fibre Retro, ¿eh? La última misión, ¿eh? La verdad. Lindo contenido el programa y felicitaciones por lo que haces. Bueno, pero ya se va a venir con novedades, así que atentos, ¿eh? Saludamos a todo el staff de Blaster. ¿A dónde nos estás escuchando? ¿En la aplicación? ¿Nos estás escuchando en TuneIn? ¿Nos estás escuchando en Alexa? ¿Nos estás escuchando en Claro Music? ¿Nos estás escuchando a través de la web? ¿Dónde estás? Tu música amiga que nunca se va. Nosotros tenemos mucha música para compartir en el día de hoy y lo hacemos así. Sonido Eurodance, se viene Halloway. Ramajón. Saludamos al amigo Tomás Blake, que está cumpliendo años. Feliz cumpleaños ahí en Chile, escuchando la radio, ¿eh? Emisión número 890 de Tu Retro Fénix. Los clásicos comienzan a girar. Vos a escuchar.

lo que estaba pasando, la música de Haraway. Seguimos en vivo compartiendo este Retro Fénix hasta las 10 de la noche. Nos quedamos última vez. Vamos a estar en viernes, parece, pero bueno, ya te vamos a confirmar como te dije antes, ¿eh? Seguimos repasando los éxitos del Eurodance antes de que llegue a participar en este Retro Fénix Nati López. Estamos totalmente en vivo en esta. Ah, no. Pensé que era la versión que decía Chunay. No se puede coordinar. 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Uno quiere hacer las cosas bien y no se puede. Tema que sonó por todos lados.

Se viene el gran dentista que te musicalizaba la atención, Éxito. Uno de los primeros del señor Dr. Alban. Clásicos Eurodance. Esta noche de Blaster Radio.

Exitazo de Dr. Alban. Cuando ya hemos compartido casi 20 minutitos de este Retro Fénix, emisión número 890. Bien.

los DJs esta versión, ¿eh? Ahí se la dedicamos a, al amigo Miguel Pacheco de Catamarca. Les cuento que nuestro Félix esta semana está cumpliendo nada más y

0: el temazo para poner movimiento a la noche. Otra agrupación que dio que hablar del Eurodance, llega Masterboy.
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Vamos a seguir manteniendo la línea del Eurodance. Estamos complicados de la garganta, ¿eh? Está complicadito hoy. En vivo.

0: Último, antes del el set de Nati. La música llega de la mano de La Bus. Estamos en vivo haciendo retrofénix aquí en
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2: Se viene a participar Nati López. Con su arte, con su música, con su selección y mezclas. Estás en Blaster. A disfrutar. Arrancando con un tema muy clásico. Vamos a ver para dónde se dispara después. Nati López.

0: Versión espectacular. Mixada por Nati López. La música de Queen. Con la voz de Freddie Mercury. Linda parte esta, ¿eh?
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últimos minutos, últimos instantes de este Retro Fénix. Un temita más. A ver. En plena mezcla, 2 en 1.

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1: Ahí estamos escuchando el set de Nati López en este Retro Fénix, totalmente en vivo. Vamos yendo, vamos despidiendo. Último clásico de esta noche. Estábamos con Eurodance y vamos a terminar con Eurodance, como tiene que ser. Por este exitazo, vamos yendo, gracias a todos. Saludos grandes para toda la gente que estuvo escuchando a través de Blaster Radio. Esta emisión número 890 de Retro Fénix. Un abrazo gigante para todos, gracias. Mi nombre es Carlos Figueredo. Se vamos. Vamos con la música de Clan. Sex Drive. Abrazo grande. Hasta aquí la emisión número 890 de Retro Fénix. Chao, amigos.

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0: buenas noches, claro que sí. Hoy estamos viernes y como siempre les traigo los mejores capítulos de Calimán y Karma, claro, sea una nueva serie, por supuesto, claro que sí. Vamos con este primer episodio del día de hoy y de viene nuestro también intermedio musical. Pero con este primer episodio, claro que sí, como todos los viernes presentando estos hermosos episodios.
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5: Así es.
6: El hombre increíble.
7: Karma, el demonio del Tíbet. Inspirada en la célebre revista de historietas Calimán, el hombre increíble. Las fuerzas del bien y del mal en una lucha titánica por el poder. La más dramática y espectacular aventura de Calimán. Karma, el demonio del Tíbet. Con un reparto multiestelar: Enrique Reyes, Rosaura Hernández, Guillermo Romano, Alberto de la Plata, Rubén Moya, Jesús Barrero como Solín, la narración de Marcos Ortiz e interpretando a Calimán, el propio Calimán. En una adaptación de Clem Uribe a la obra literaria de Rafael Navarro y Modesto Vázquez.
4: ¡Calimán!
7: ¡El hombre increíble!

0: ¿Por qué esperar a que empiece el año del dragón de fuego?
1: Sigue teniendo serenidad y paciencia. Mucha paciencia, Solín. Ya estamos en el portal y lo sabremos todo mañana mismo.
0: Sí, mañana empieza el año del dragón de fuego. Pero, ¿qué podrá significar?
1: Ay, mira, Son, vamos a dormir. Buenas noches.
2: A pesar de la oculta y solapada oposición del enigmático joven monje tibetano Karma, Calimán y Solín han logrado llegar a la sagrada ciudad de El Potala y son recibidos por una impresionante comitiva de lamas, los maestros. Después de ser conducidos a una celda de aquel lamasterio, monasterio de lamas, Calimán es informado de que al día siguiente por la noche tendrá cuenta cabal del objeto de aquella singular y misteriosa cita en el Tíbet. Al día siguiente se inicia el cabalístico año del dragón de fuego. ¿Qué misterio encierra aquel año del calendario tibetano, el del dragón de fuego? ¿Cuáles asombrosas revelaciones recibirá Calimán esa noche destinada para ello?
3: ¿Qué pasa?
1: Solín, ¿por qué has despertado?
3: ¿No oyes? ¿Un tambor?
1: Por supuesto, puedo oírlo.
3: Están tocando un tambor.
1: El místico gong y el tambor son formas sonoras utilizadas en el Potala para marcar las horas y atraer a los venerables lamas y a sus discípulos a las reuniones. ¿Ha cesado? ¿Dormiste bien, Solín?
3: Como un tronco, hasta que me despertó el tamborileo.
1: Por supuesto que no nos llaman a nosotros. Pero nos vestiremos para dar una vuelta a través de la montañesa ciudad de El Potala. De aquí a la noche, Sara, y muchas horas por delante.
3: Entiendo. Las aprovecharemos para examinar este lugar extraño.
1: Para mí no es nada de extraño. Ya estuve aquí hace tiempo. Chaman, ¿quién puede ser? Lo más probable es que nos traigan el desayuno.
3: Buen servicio.
1: Pues no te puedes quejar.
2: Bastante temprano para ser dos viajeros fatigados, Calimán y su pequeño amigo han desayunado en el monástico cuarto en que fueron alojados. Enseguida bajan a recorrer el imponente y singular paraje, la ciudad enclavada en la montaña. El frío ha decrecido. Un esplendente sol fulgura en el cielo de un azul muy diáfano, muy claro. El cielo más próximo a la tierra, ya que por algo ha sido llamado el Himalaya, el techo del mundo. En su paseo, Solín contempla en lo alto un grandioso templo que sobresale de todos los demás.
3: ¿Por qué tan alto? Está casi en la cima de la montaña.
1: Ahí reside, invisible, oculto, poderoso a pesar de la vigilancia estrecha del chino invasor, el Dalai Lama.
3: Ah, ¿él?
1: Así es. Entre los sabios lamas, él es el supremo, y nadie debe morar por encima de donde él mora, y ordena, y avisora el futuro, guía y profetiza.
2: El anciano Lama Mingyar se aproxima a ellos y Calimán vuelve a inclinarse, lo mismo que Solín.
4: Te sientes más descansado.
1: Fue un sueño reparador, maestro.
4: Lo esperaba de ti. Por tu gran capacidad y enorme fortaleza, dilecto hijo y discípulo. Y te repito mis palabras de ayer por la noche a tu llegada, Calimán. Bienvenido a tu antiguo hogar.
1: Maestro, le doy gracias al Todopoderoso, que me permitió llegar al excelso centro de la más alta sabiduría, de la más grande fuerza, la del espíritu.
4: Calimán, oh egregio Calimán, eres séptimo hombre de la dinastía de la diosa Kali, de la justicia y la venganza, y llevas impreso indeleblemente el emblema del supremo bien, la flor de loto. Tu ascendencia es de realeza y tu ejecutoria es incomparable. Los lamas, tus antiguos maestros y preceptores, hemos seguido esa admirable trayectoria de bien y de justicia que has emprendido por todo el mundo. como emisario y hacedor de la sabiduría que aquí asimilaste como ninguno.
1: Maestro, me colmas de elogios inmerecidos.
4: Eres Calimán, el hombre increíble, y por ello has sido elegido para venir aquí.
3: ¿Por qué, señor?
4: Por ser él el predestinado y elegido, también por el grandioso Buda.
3: Ajá, sí, perdón, señor, si nos dijera, en fin, que...
4: No se pueden anticipar las cosas antes del año nuevo.
3: ¿El del dragón de fuego?
4: Ya fue hablado, pequeño.
1: Maestro, Solín continúa impaciente.
4: La hora llegará. Esta noche, y nada, ni nadie podrá oponerse al designio que...
5: Maestro Mingya. Inesperadamente, un monje todavía joven, alto y atlético, se ha acercado.
4: ¿Cómo? ¿Eres tú, Karma?
5: Sí, maestro. Soy Karma.

0: Uno de los monjes tibetanos se ha aproximado mientras el venerable Lama Mingyar habla con Calimán. Y Solín puede observar a un hombre alto, gallardo y atlético, cuyos fuertes músculos acerados se perfilan bajo la típica túnica de los avanzados. Tiene la cabeza completamente rapada y sus ojos oblicuos son negros y vivaces. Karma. Karma el nefasto está ahí. Pero ahora se presenta suave, hipócritamente humilde.
1: No me gusta su mirada.
0: Solín piensa lo anterior y tiene un leve e inexplicable estremecimiento. Cosa rara. Aquel monje muestra en la frente una herida que ha sido curada con hierbas y cubierta con una pequeña venda.
2: Disculpa la interrupción, venerable maestro.
3: ¿Qué hay, hijo mío? ¿Y cómo te hiciste esa herida en la frente?
2: No es nada, maestro. En el viaje de mi función de emisario, el caballo tropezó y caí.
3: ¿Ha sangrado?
2: Un hombre de mi condición no se resiente por tan poca cosa. El Lama Bandú me envía a llamarte.
3: Bien, iré al momento. Calimán, este joven es Karma, uno de nuestros mejores discípulos.
4: Encantado.
3: Sus aptitudes son prodigiosas. Su vocación hacia el bien notable. Su capacidad excelente. Es casi un lama ya. Y ocupa un lugar preponderante en nuestra jerarquía de discípulos. Karma, este es...
2: Calimán. ¿Quién no conoce al magnífico Calimán? Su celebridad es mundial.
4: Te agradezco el cumplido, hermano.
2: Su fama ha rebasado todas las fronteras. Tengo amplias referencias sobre el gran Calimán, el hombre increíble al que admiro profundamente.
4: Repito mi agradecimiento.
2: Sus hazañas son portentosas.
4: Creo que te excedes, hermano.
2: Su fuerza incomparable.
3: Veo que estás al tanto, Karma. Hijo, iré en busca de Lama Bandú. Sigue caminando libremente, Calimán, dilecto hijo del Tíbet.
0: El sabio y venerable Lama Mingyar se retira y deja solas a Calimán y a Karma. Se encuentran frente a frente. Extraño y curioso encuentro que se repetirá posteriormente innumerables veces y de manera terrible, encarnizada, en una lucha de titanes.
2: Calimán, debo confesarte, admirado maestro de maestros, que cuando el Lama Bandú pidió venir en busca del venerable Mingyar, me ofrecí hacerlo yo, sobre todo con el anhelo de conocerte de cerca.
4: Pues, ¿me has conocido ya, Karma?
2: El inmenso Calimán. He oído grandes elogios acerca de ti.
4: Los que te acaba de tributar un inmenso lama y maestro como Mingyar te acreditan como un hombre excepcional y digno.
2: El buen lama Mingyar es muy generoso.
4: Debes ser sincero para juzgarte de esa manera, Karma.
2: Me han contado que gran parte de tu sabiduría y de tu fuerza, lo mismo que de tus poderes extraordinarios, fueron adquiridos aquí, gran Calimán.
4: Lo admito. Estuve en el Potala y en Chakpori hace años.
2: Así pues, hemos bebido de la misma fuente de sabiduría. Y aspiro a llegar a ser como tú algún día. Algún día, Calimán.

0: Calimán y Karma se contemplan de cerca, directamente. Ambos son altos, de enorme fuerza muscular, de igual estatura. Pero mientras que en Calimán su semblante de asombrosa belleza varonil expresa nobleza y bondad, en el rostro de Karma hay algo torcido y oculto, a pesar de la sonrisa hipócrita que aparece en sus labios.
1: Me precio de haberte conocido, Calimán.
2: Te auguro un gran porvenir, Karma. Si aplicas tus grandes conocimientos escritos por el venerable Ninjar, en beneficio de tus semejantes. Bien, seguiremos Solín y yo recorriendo los templos.
1: Hazlo. Ya oí decir al maestro Ninjar que este es tu hogar.
2: Queda con Buda, Karma.
1: Que él vaya contigo, Calimán.
0: Los dos se inclinan levemente en un típico saludo. Calimán y Solín continúan su marcha y Karma los mira sonriendo burlonamente.
1: Calimán. No pude detenerlo y evitar su llegada. Pero no sabe lo que le espera conmigo esta misma noche. Tendré tiempo de cabalgar hasta la posada de la villa de Shaw y ver a mi deseada Sang-Lee.

Momentos después, el extraño monje tibetano Karma hace correr otra vez su brioso potro por el sendero secreto que conduce.

0: Y en la modesta posada de la villa...
1: Estoy escuchando, amo y señor. Me llamas. Me llamas afuera. Y salgo ya. Voy hacia ti.
0: La bella joven tibetana Zhang Li ha abandonado la posada y camina maquinalmente hacia un cercano acantilado, atraída por las órdenes mentales del funesto monje.
2: Bella Zhang Li.
1: ¿Me llamaste? Y aquí estoy, señor mío.
2: De nuevo acudes sin resistirte a mi llamado. Zhang Li, encantadora flor de las montañas. Dame otra vez tus labios.
1: Aquí los tienes, Karma.
0: El joven monje tibetano, impulsado por sus torpes pasiones, besa ardorosamente a la muchacha repetidas veces sin que ella se resista. Zhang Li ama a un hombre al que nunca ha visto conscientemente. Ni siquiera sabe de la existencia de aquel blanco fantasma que surge de día y de noche cerca de ella. Y todo lo hace Zhang Li, sumida en un nefasto sueño hipnótico con el que Karma la tiene dominada a su arbitrio.
1: ¿Tú eres Karma?
2: Sí, lo soy. Soy Karma. Y te he revelado mi nombre a ti solamente. Porque estoy seguro de que a nadie podrás revelárselo, flor de la nieve. Tus labios están sellados por mi poder hipnótico. Y ese nombre no saldrá de ellos.
1: Ante nadie lo he pronunciado, Karma. Ni siquiera ante mi padre.
2: Ah, ¿te preguntó por mí?
1: Repetidas veces, con mucha insistencia. Hasta me azotó con el látigo para obligarme a delatarte. Pero mi conciencia sobre ti me lo impidió.
2: Ya veo. Nunca me denunciarás, flor de estos montes, porque te tengo atada a mi secreto.

0: La hermosa tibetana Zhang Li actúa con amorosa complacencia, dominada por el extraño poder de aquel monje, casi un lama, que ha asimilado los profundos conocimientos de los maestros del Potala. Pero la muchacha no se da cuenta de esos instantes ni de la presencia de Karma cerca de ella.
1: Sentí impulsos irresistibles de venir a comunicártelo, a ti sola, la única que conoces mi identidad.
2: ¿Comunicarme? ¿Qué cosa, amado Karma?
1: Esta noche empezará mi lucha contra Kalimán. Está próximo el día en que me sea otorgado el mayor poder del mundo. Y emprenderé grandes conquistas que me darán riquezas, poder y fama. Seré el único hombre increíble sobre la faz de la tierra. Yo, Karma, aplicaré mis insuperables conocimientos para vencer a los hombres y apoderarme de sus riquezas. Y tú, bella Zhang Li, que encendió mis deseos, me seguirás.
2: Te seguiré.
1: Serás mi compañera y mi esclava en el camino de la victoria.
2: Soy ya tu esclava.
1: La lucha será ardua, pero estoy seguro de vencer porque me he preparado. El momento llegará cuando menos lo pienses a mí. Y debes estar preparada y dispuesta.
2: Lo estoy siempre para ti.
1: No podrás resistirte. Y cuando...
3: ¡Ah! ¡Por fin!
2: ¿Qué?
3: ¡Los he sorprendido juntos!
2: ¡Padre!
0: La figura del posadero Su aparece en ese momento en el rincón de aquel acantilado. Finalmente la hermosa tibetana retrocede con un miedo más instintivo que consciente. Sus negros ojos apenas se posan en su padre.
3: ¡Por fin doy contigo, caraya!
4: Será peor para ti.
3: ¡Te sorprendo, miserable! Y ahora, hija perversa, ya no serás capaz de ocultarlo ni negarlo. ¡Allí está tu seductor! ¡Y me dirás el nombre!
2: ¿Su nombre?
3: ¡Sí! ¿Quién es?
2: ¿Él?
3: ¿Quién es este canalla que ha estado persiguiéndote durante todos estos días? ¡Ahora vas a confesarlo, Zhang Li!
0: Pero Karma ha hecho un leve ademán con una mano y el bello rostro de la joven cambia súbitamente de expresión mientras que el padre ofendido repite...
3: ¡Habla!
2: ¡Padre!
3: ¡Revélame su nombre, Zhang Li! ¡Poblaré con su familia para lavar su honra!
4: Estás perdiendo tu tiempo, viejo amigo.
3: ¡Los he sorprendido! ¡Y ya no podrás negarlo, hija infiel y mentirosa! ¿Quién es este hombre que se viste como un monje tibetano?
2: ¿Un hombre?
3: ¡Sí! ¡El que está junto a ti!
2: ¡Padre!
3: ¡Habla! ¡Habla, Zhang Li!
2: ¿Un hombre? ¿Aquí conmigo? ¡Padre! ¡Padre! ¡Yo no veo a ningún hombre!
0: ¿Hasta dónde llegan los extraños poderes de Karma? ¿Qué va a suceder enseguida? ¿Y qué acontecerá esa noche en el principio del año del dragón de fuego?

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0: ¿Quién es ese hombre que se viste como un monje tibetano?
1: ¿Un hombre?
0: Sí, el que está junto a ti.
1: Padre.
0: ¡Habla! ¡Habla, San Li!
1: ¿Un hombre aquí conmigo? Padre, padre, yo no veo ningún hombre.
2: En la sagrada ciudad del Potala, Calimán espera la llegada de la noche, iniciación del año del dragón de fuego, según el particular calendario de los sabios lamas, para recibir de estos la información para la cual ha sido llamado por medios astrales. ¿Una misión? ¿Un legado? ¿Un trofeo? La incógnita sigue en pie, y el motivo de aquel viaje hasta el lejano y misterioso Tíbet aún no se aclara. Al mismo tiempo y durante el día, el monje tibetano Karma ha cabalgado furiosamente hasta la villa de Sho para volverse a entrevistar con la bella Sangli, a la que tiene sometida a su poder mental e hipnótico, gracias al cual la joven actúa sin darse cuenta ni percibir la presencia de Karma en forma consciente.
1: No veo a ningún hombre.
0: ¿Pretendes engañarme hasta ese grado, perversa?
1: Padre, por piedad.
0: ¡Pérfida! ¡Hipócrita!
1: Algún demonio te tiene obsesionado, padre mío.
0: ¡Ese hombre está allí! ¡Míralo!
1: ¿Dónde? Solo veo las rocas del acantilado.
2: El colérico y rudo posadero Chu, padre de la muchacha, ha sorprendido a Karma con su hija e interpela a Sangli con resultados desconcertantes. Karma ha hecho un ademán hipnótico y los ojos negros y rasgados de la joven giran en su alrededor como si no viera al hombre señalado.
0: ¡Mientes! ¡Estás fingiendo, hija desgastada!
3: No, en realidad ella dejó de verme, viejo amigo.
0: ¿Qué? ¿Qué dices?
3: Tampoco oye mi voz. ¿No adviertes el gesto en su rostro estupefacto? La bella Sangli, tu hija, obedece mi voluntad, posadero.
0: ¿Estás loco?
3: Únicamente le ve cuando yo se lo ordeno y me recuerda cuando debe recordarle.
0: No puede ser. ¡Es Sangli!
2: El posadero Chu se acerca inquieto a su hija. Los ojos de la joven siguen girando, pero se advierten carentes de expresión, de vida, de imagen reflejada en ellos.
0: ¡Es Sangli!
2: El posadero pasa una mano frente al rostro atónito, sin que la joven se percate.
1: Un hombre. Un hombre. No lo veo.
0: Está insensible, como adormecida.
3: Empiezas a adivinar las cosas, posadero.
0: ¿Y qué le has hecho, miserable seductor? Mi hija no sabe lo que pasa a su alrededor. ¡Y es tu culpa!
3: Te lo he dicho.
0: La has hecho víctima de una maligna brujería. ¡Pero te haré pagar cara a tu acción!
2: Su avanza resuelto y toma una larga estaca de arrear ganado que está junto al acantilado.
0: ¡Voy a matarte! ¡Por tu infamia miserable!
2: Pero Karma hace lo mismo, recogiendo del acantilado otra larga estaca igual.
3: Anciano temerario, no sabes lo que haces al enfrentarte conmigo.
0: ¡Voy a atravesarte de parte a parte!
3: Consuélate con salir vivo.
2: ¡Enfrentamiento con estacas! Es casi un deporte en la región del Tíbet, pero un deporte peligroso y para el que se requiere una enorme destreza y gran agilidad.
0: ¡Voy, canalla!
3: ¡Te espero!
1: ¿Qué haces?
3: ¡No resistirás, anciano! ¿Te das cuenta?
1: ¿Por qué luchas así? ¿Contra quién? ¡Padre! ¡Has perdido el juicio!

0: La hermosa San Lee se retira un poco y contempla asombrada los rápidos movimientos que ejecuta su padre con la estaca que sostiene atravesada en sus manos. La muchacha, dominada por el extraño poder de Karma, no advierte la presencia del joven monje budista contra el cual está luchando su padre. ¡Una lucha con estaca!
1: ¡No pudiste esquivar ese golpe, potadero! ¡Ni este!
2: ¿Por qué haces todo eso? ¡El demonio te ha dominado, padre!
0: Por más fuerza que tenga el posadero para manejar aquel largo palo que ahora le sirve como arma vengadora, la agilidad de Karma y su destreza son sorprendentes. Se diría que juega con su adversario como el gato con el ratón.
1: Eres torpe, posadero. Y yo he sido entrenado para este tipo de luchas. ¡Y de algo más!
0: Las estacas se entrechocan, sostenidas por los dos hombres de su centro. Se empujan, giran, y los extremos alcanzan varias veces al posadero, hiriéndolo en la cabeza, en el tórax y en los brazos. En Karma, es una prestidigitación de muerte.
1: Estás vencido, viejo amigo.
0: Chu siente que la estaca se le escapa de las manos, al mismo tiempo que recibe un atroz golpe, de la que aún sostiene con habilidad pasmosa y con firmeza el extraño monje budista. El posadero cae desfallecido.
2: ¡Padre! ¡Caíste al suelo!
0: Karma se aproxima, empuñando su temible estaca.
1: ¿Te diste cuenta, viejo torpe? Fue una loca temeridad de tu parte enfrentarte al futuro dragón rojo.
3: ¿Qué?
1: El futuro dragón rojo. ¡Ese seré yo!
3: ¡El dragón rojo! ¡Imposible, canalla!
0: Karma arroja la estaca lejos y sonríe de nuevo, desafiante y burlón, dirigiéndose al hombre caído y derrotado.
1: No te mato esta vez, pero ten en cuenta que seré el dragón rojo, y con ello alcanzaré el más alto poder de la tierra.
3: ¡Estás loco! ¡Eres un brujo perverso! ¡Pero aún te alcanzará mi justa venganza por lo que has hecho de mi hija!
1: Tu hija me pertenece ya en cuerpo y alma, y vendrá conmigo en cuanto yo se lo ordene.
3: ¿Quién eres? ¡Pero quién eres!
1: Nunca lo sabrás. Hasta luego, posadero.

0: puedes entrar, Calimán. Este salón ha sido reservado para ti durante estos años. Dentro de él está la diosa Kali, de la que desciendes.
1: Te lo agradezco, maestro Nunyar.
0: La augusta estatua de la diosa Kali está ahí.
1: Y yo me propongo refrendar mis votos ante ella, la diosa de la venganza y la justicia.
2: Simultáneamente, Calimán ha sido conducido por el venerable Lama Minyar al umbral de un salón cuya puerta está cerrada, pero que es abierta por dos niños Shelas, que son los aprendices de Lamas.
0: Entra, dilecto y admirado Calimán.
1: Me presentaré ante la diosa Kali.

0: Y doy las gracias por tu consideración, maestro.
1: Lo mereces todo, dilecto hijo Calimán. Y esta noche sabrás de cuánto has sido acreedor por tu nobleza y tu justicia a favor de los humanos.
0: Los dos cruzan el severo umbral de aquel pequeño templo y avanzan. La iluminación es suave y fantasmagórica. Varios pebeteros de pie esparcen su aromático humo que sube en espirales y al fondo, elevándose como una visión del más allá, está la estatua de la diosa Kali.
2: Refrendaré ante la diosa mis votos de seguir siendo leal a la justicia, a la ley y al honor.
1: Sí, hazlo. Eres el séptimo hombre de la dinastía de la diosa Kali. Llevas marcado el símbolo de la flor de loto, el bien supremo y absoluto. Y representas al honor y la justicia, Kaliman. Por ser quien eres, recibirás el honor que se te reserva para esta noche. El principio del año del dragón de fuego.
0: Calimán se ha postrado ante la estatua.
2: Frente a ti, renuevo mis primeros votos, los que hice cuando partí de aquí en los principios de mi misión, a través del mundo.
0: La estatua posee varios brazos que se retuercen.
2: 100 brazos tiene la gran diosa Kali, para castigar a los culpables.
0: Y en su rostro figuran varios ojos.
2: Y 1000 ojos tiene para descubrir a los malvados, aunque se oculten en las profundidades de la tierra. Proclamo ante ti la firmeza de mis propósitos de abrazar la ley del espíritu que es creadora y no destructora. Repito frente a tu imagen, Augusta, la intención de luchar a favor de la justicia que parte del Todopoderoso y que constituye su ley, y ofrendar mi vida si es necesario para hacer triunfar el honor, la bondad y la justicia. Por ti, Kali, exime a diosa de la justicia.
1: Y a través de Calimán, séptimo hombre de su alta dinastía.
2: Por ti, Kali, y por la flor de loto que llevo marcada y que me vino de lo alto.
1: Pues la flor de loto es el supremo símbolo del bien que ha ungido a Calimán.
2: Por ti, Kali.
1: Y lo afirma Calimán, el hombre de Kali.
3: ¡Kali!
4: ¡Kali! ¡Kali!
1: Y Calimán, el hombre de Kali, símbolo de la justicia.
0: La corta ceremonia termina. Y Calimán sale junto con el Lama Mingyar del pequeño templo, cuyas puertas vuelven a ser cerradas.
1: Has refrendado tus sagrados votos como querías. Ahora, vuelve a tu aposento, Calimán, hijo dilecto, y espera mi llamado. Iré a buscarte cuando sea la hora.
2: Esperaré, venerable maestro.

0: través del blanco y agreste sendero secreto que conduce a El Potala, un jinete hace galopar furiosamente su brioso caballo tibetano.
1: Aún no se oculta el sol. Llegaré a tiempo para la ceremonia que preparan los maestros lamas. Y sorprenderé a todos, incluso a Calimán.

0: noche misteriosa ha descendido sobre la ciudad del Potala. A lo largo de la montaña majestuosa brillan luces de antorchas y sobre todo se posa un ambiente de expectación. Solín contempla aquello a través de la única ventana del aposento.
1: Han estado tocando ese tambor y otros constantemente. Ahora ya paró de nuevo.
2: Se necesitaría estar sordo para no oírlo, Solín.
1: Se nota mucho movimiento afuera. Luces de antorchas.
2: Ah, también las he visto.
1: Como que los lamas preparan algo.
2: Y sabes bien que lo preparan.
1: ¿Qué cosa? Ah, la llegada del año nuevo. Pero mi reloj está marcando apenas las 9 de la noche, Calimán. Bueno, es hora de otra ciudad.
2: Correcta observación. Hora de diferente latitud. Además, ¿olvidas que en el Tíbet la medianoche no llega al mismo tiempo que en Londres, por ejemplo? Y que el año nuevo de Occidente no corresponde al del Himalaya.
1: Están preparando una fiesta para recibir a su año nuevo, ¿no es así?
2: Creo que vas adivinando, muchacho.
1: El año del dragón de fuego. ¿Y para qué te quieren esta noche con ellos, Calimán?
2: Aún no lo he averiguado.
1: ¿Qué misión te impondrán? ¿Qué noticia van a darte?
2: Serenidad y paciencia, Solín. Mucha paciencia. Ya te conté que el venerable lama Minyar me avisó que vendría a verme cuando llegara el momento. Y que...
1: Vuelven a tocar el tambor. Ahora son varios. Y se han puesto a entonar coros. ¡Mira! ¡Están lanzando cohetes al espacio! ¿Será que celebran el año nuevo y que...?
0: La angosta puerta de la celda conventual se ha abierto para dar paso al severo Lama Minyar.
1: ¡Ya está aquí!
2: Maestro.
3: Calimán. Vengo por ti para cumplirte nuestro ofrecimiento. Me seguirás hasta el gran salón de las oraciones. Ahí estaremos reunidos esta noche especial y además están designados ya todos los lamas.
2: Tú ordenas, Maestro Minyar.
3: Serás presentado al Dalai Lama, que asistirá a esta solemne y única reunión.
1: ¿El Dalai Lama?
3: Pero antes de eso, vendrás a solas conmigo para que te enteres de los antecedentes.
1: Señor, ¿qué fiesta es esta que está sucediendo afuera?
3: Ha empezado el año del dragón de fuego, el año vaticinado, el año elegido. Vamos, Calimán.
1: El año del dragón de fuego.
3: El tiempo ha llegado.
0: ¿Qué va a pasar esa noche de Año Nuevo, el principio del año del dragón de fuego?
4: ¡Calimán! ¡El hombre increíble!
0: En nuestro próximo programa habrá más emoción y misterio en... Karma, el demonio del Tíbet. Una adaptación de Clem Uribe a la obra literaria de Rafael Navarro y Modesto Vázquez. Y recuerde, donde haya una injusticia que reparar, o la emoción de una aventura, o la belleza de una mujer, ¡ahí está!

Y llegamos al final de estos hermosos episodios de Calimán. Hemos escuchado nuestro primer episodio, luego hemos escuchado una canción de Valentina Valiente que se llama Corazón Herido, Herido Corazón, una hermosa canción. Después hemos ido a escuchar nuestro siguiente episodio de Karma, claro que sí. Y hemos terminado con la canción de Karol G, Alguien que te amaba. Wow, esa canción tan hermosa. Y ahora sí nos vamos porque nos da la noche, la madrugada para descansar y dormir. Sé que tengo buen descanso, nos vemos el día sábado. Así que sigan en sintonía de Blaster. Ya se pone muchísimo más. Claro que sí.

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0: el ángel del Señor anunció a María.
1: Y concibió por obra y gracia del Espíritu Santo.
2: Dios te salve María, llena eres de gracia, el Señor es contigo. Bendita eres entre las mujeres y bendito el fruto de tu vientre Jesús.
1: Santa María, Madre de Dios, ruega por nosotros pecadores, ahora y en la hora de nuestra muerte. Amén. He aquí la esclava del Señor. Hágase en mí según tu palabra.
2: Dios te salve María, llena eres de gracia, el Señor es contigo. Bendita eres entre las mujeres y bendito el fruto de tu vientre Jesús.
1: Santa María, Madre de Dios, ruega por nosotros pecadores, ahora y en la hora de nuestra muerte. Amén.
0: Y el Verbo se hizo carne
1: y habitó entre nosotros.
2: Dios te salve María, llena eres de gracia, el Señor es contigo. Bendita eres entre las mujeres y bendito el fruto de tu vientre Jesús.
1: Santa María, Madre de Dios, ruega por nosotros pecadores, ahora y en la hora de nuestra muerte. Amén.
0: Ruega por nosotros, Santa Madre de Dios,
1: para que seamos dignos de alcanzar las promesas y gracias de nuestro Señor Jesucristo.
0: Derrama, Señor, tu gracia sobre nosotros, que por el anuncio del ángel hemos conocido la encarnación de tu Hijo, para que lleguemos, por su pasión y su cruz, a la gloria de la resurrección. Por Jesucristo nuestro Señor.

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6: Buenas noches, secretario.
7: Buenas noches, señor juez. ¿Cómo sigue de salud?
6: Ahí, con la disnea.
7: Ya veo que respira con dificultad. Bueno, ¿y qué le ha dicho el médico?
6: Bueno, el especialista en vía respiratoria me está tratando. Estaba convencido que había algo que no me dejaba respirar.
7: ¿Y le puso un tratamiento?
6: Sí, como usted recordará, me instalaron un aparato de aire acondicionado en el pulmón izquierdo.
7: Es verdad, sí, me acuerdo de eso. ¿Y no le fue bien con el aparato de aire acondicionado?
6: ¿Qué va? Tuve que quitármelo.
7: ¿Por qué?
6: Por varias razones. En primer lugar, porque una amiguita que yo tengo en Jacomino se peleó conmigo.
7: ¿Ah, sí?
6: Sí, me dijo que últimamente yo me estaba poniendo muy frío.
7: Hombre, claro. Con un equipo de aire acondicionado dentro no era para menos.
6: Además, me busqué varios líos por la calle.
7: ¿Y eso?
6: Nada, que cuando me paraba cerca de cualquier mujer, al poquito rato me decía, oiga, atrevido, no sea tan fresco.
7: Hágame el favor, doctor.
6: Bueno, mire, vamos a dejar eso y dígame qué caso tenemos para
7: bueno, hoy. Bueno, una tremenda bronca en una fotografía, señor juez.
6: Pues llame a los encartados en ese fotograficidio.
7: Enseguida, señor juez. Luz Rosa Matraca del Valle.
8: Aquí, en mi primer día.
7: Vigilante Rudecindo Caldeiro y Escoviña.
9: Presente.
7: José Candelario Tres Patines.
10: A la reja.
8: ¿Qué me mira?
10: Yo no la estoy mirando a usted, señora. Estoy mirando que hoy también el jugado este está vacío.
6: Hombre, y es verdad. No me había dado cuenta, cada día viene menos gente a este juzgado.
10: Sí.
6: Yo creo que voy a tener que cambiar de giro un día de esto.
10: No cambie el giro, ¿para qué va a cambiar el giro?
6: ¿Qué giro?
10: El giro. El giro, sí.
6: Giro.
10: Un juzgado es un negocito bueno, chico. Lo que pasa es lo que yo te dije ayer, ¿no?
6: ¿Qué fue lo que usted me dijo ayer?
10: Que lo que hace falta a este juzgado es propaganda, chico.
6: ¿Y usted insiste en eso?
10: Hombre, claro, la publicidad es una ciencia que no falla, chico. Además, tú tienes que saber que la publicidad es una ciencia muy antigua.
6: No me diga.
10: Por mamita que sí. Fíjate si la publicidad será antigua, que es más antigua que la matraca.
11: Escúcheme, osado. Tenga la amabilidad de dirigir los venablos ponzoñosos de sus indirectas hacia otro blanco de su propia ralea y de su idéntica calaña.
6: Secretario. Póngale un peso de multa a esta señora.
10: Por la jalea, un peso por la jalea.
6: Cállese usted la boca, póngale 50 centavos a Tres Patines.
11: Bien. Pero, ¿por qué, señor juez?
6: Por expresarse en el juzgado en un idioma extranjero.
11: Digno émulo de los olímpicos jueces, permitidme discrepar de vuestro criterio. Incurriste en un craso error al confundir lamentablemente mi castellano castizo con una lengua foránea.
6: Otro peso más de multa para la señora secretario.
11: Pero esto es asaz, insólito, inaudito.
6: Otro peso más de multa, secretario.
7: Bien.
11: Vigilante Caldeiro, vos que sois un hidalgo hispano, decidle al ilustre aeropagista que estoy expresándome en el más puro lenguaje cervantino.
12: Mire, óigame, señora, usted se estará expresando todo lo cervantinamente que usted quiera, ¿no? Pero hoy el señor juez está que corta, y donde una dama no da pie, un gallego se ahoga.
11: ¡Oh! ¡Cuán desencantada me dejáis, hijo de la noble Iberia! ¿Dónde está la tradicional hidalguía de vuestra raza hispana? ¿Dónde está la ínclita caballerosidad de vuestros valerosos antepasados?
6: Y sobre todo, ¿dónde están las tijeras para cortarle la lengua a esta señora, secretario?
11: ¿Qué decís? ¿O qué insinuáis?
6: ¿Que os calláis o al vivac vais?
11: ¡Oh! ¿Cuán mezquino os portáis?
6: ¡Otro peso e inda mais!
11: ¡Caramba! ¿Que me arruináis?
10: Bueno, chicos, ¿qué pensáis? ¿Anunciáis o no anunciáis?
6: La verdad, Tres Patines, es que tengo mis dudas.
10: Bueno, pero si ya yo tengo hecho ya un plan de propaganda y todo, chico.
6: ¿Cómo que ya tiene hecho el plan de propaganda?
10: Sí, vamos a anunciar la tremenda corte por la prensa, el radio, la televisión. Mira, este es un anuncio para los periódicos, ¿no?
6: A ver, ¿qué dice el título de ese anuncio?
10: Sí, dice, pase el verano en El Príncipe.
6: Hombre, no está mal.
10: No, eso no es nada, fíjate lo que dice ahora el texto, ¿oíste?
6: A ver.
10: Dice, sí, amigo mío, pase un verano feliz en El Príncipe a solo 2 minutos del túnel. Privacidad absoluta, vecinos escogidos. Y aire acondicionado en todas las celdas.
12: Hombre, por Dios, la verdad es que solamente de oírlo me están dando ganas de dejar la policía y meterme a delincuente.
10: No. Oye, este otro anuncio para que te muera,
12: No, no lo diga entonces.
10: Dice, la honradez es un estorbo. Sí, amigo mío, la honradez es un estorbo. Róbese cualquier cosita, métale una galleta a un amigo y vaya a la tremenda corte donde el tremendo juez lo enviará completamente gratis, fíjese bien, completamente gratis, a pasar una temporadita en el confortable y céntrico castillo del príncipe. ¿Qué te parece?
6: Hombre, me parece bastante bien.
10: Y por la televisión vamos a meter ahí una dimensión muy buena, ¿tú
6: ¿cómo
10: sabes?
6: Dimensiones?
10: Una dimensión.
6: Menciones.
10: Menciones, sí.
6: A ver cómo son.
10: Fíjate, dice, sale un locutor vestido de presidiario. ¿Qué es este mismo lo puede ser? ¿Este mismo?
6: ¿Quién?
10: Sí, lo puede ser el mismo.
6: Ah, sí,
10: Inge.
6: No, y que tiene caché y se
10: vestido
6: ve presidiario.
10: De presidiario, sí.
6: No, pero
10: sí.
6: Da más presidiario de allá, de ahí de Pino que del príncipe.
10: Bueno, pero lo traemos aquí.
6: Ah, bueno, está bien.
10: Dice, fíjate, y sale él y dice, si usted tiene que trabajar para vivir, fastidiese. Pero si quiere vivir sin trabajar, embúllese. Rompa un escaparate, llévese lo que pueda y pide que le celebren el juicio en la tremenda corte. Fíjese bien, en la tremenda corte. Rechace las limitaciones.
11: ¡Qué barbaridad!
10: Luego sale otro locutor que puede ser Valls o cualquier otro delincuente de lo que hay por aquí.
6: Sí.
10: Que ese puede estar vestido de escolta, por ejemplo, ¿no? Y dice, aproveche las gangas de esta semana en la tremenda corte. Esta semana, con una oferta especial a sus clientes, el tremendo juez ofrece una rebaja del 50% en todas las multas.
6: Está bien, está. Y podemos también, si no sirve Valls, este otro muchacho se puso... ¿Cómo es?
10: Se puso bruto.
6: Perro brito. Bueno, no está mala esa idea.
10: No, eso no es nada, fíjate. Y aquí tengo ahora el jingle, un jingle con música y todo.
6: Déjeme ver eso.
10: Ah, eso está lindísimo.
6: A ver.
10: Dámela.
6: La.
10: Dice, todos los cacos deben saber que en esta corte no hay que temer, porque el que estafa es un infeliz, luego en la loma vive feliz. Roba, hurta y roba, y luego vive, viene en la loma.
12: ¿Qué va? Yo no aguanto más.
10: No, deje.
12: Óigame lo que le voy a decir, señor juez. Sepa usted que me cae usted muy mal y que siempre he pensado que usted es un sinvergüenza.
6: ¿Qué dice usted, vigilante Caldeiro?
12: Lo que usted oye. Usted es muy cretino y muy comebola, para que lo sepa usted.
6: ¿Pero qué le pasa a este hombre que siempre ha sido tan decente y tan comedido?
10: Nah, chico, esa es la influencia de la propaganda, ¿oíste? Lo que quiere es que tú lo mandes para el privado, ¿es verdad, Rolecino?
12: Así mismo es. Yo quiero pasar mis vacaciones en El Príncipe. Yo quiero vivir feliz en la loma.
6: Vamos, vigilante Caldeiro, cálmese, hombre, por favor. Caramba, la verdad es que yo no sabía que la publicidad influencia tanto a la gente.
10: No, y eso que tú no has visto hoy en mi plan de regalo que tengo para...
6: Ah, ¿hay planes también?
10: No, hay un plan de regalo.
6: ¿Qué plan? El plan de regalo.
10: Sí,
6: el
10: plan de regalo.
6: ¿Qué plan es ese?
10: Hombre, que vamos a implantar en la tremenda corte.
6: A ver, ¿cuál?
10: Fíjate cómo es la cosa. Dice, amigo, gánese una celda de propiedad vertical. Por cada día de prisión que usted cumpla en El Príncipe recibirá un bono numerado. Si el número de dicho bono coincide con el número de su uniforme de preso, obtendrá un cupón también numerado. Si el número de dicho cupón coincide con la centena de la bola de Castillo, le obsequiaremos un boleto con un número que, si coincide con el parlé de la China, le dará derecho a otro número que le servirá para la Lotería de Navidad de Madrid, teniendo la oportunidad de obtener una preciosa, maravillosa, espaciosa y majestuosa celda de propiedad vertical.
6: Secretario,
12: dígame.
1: Secretario, enseguida póngame 30 días de prisión.
2: Pero señor juez...
1: Le digo que me ponga... Pero... Digo, no.
10: No te digo.
1: No.
10: No te digo que la publicidad es un tiro, hasta tú mismo te ibas a meter preso ya, ¿eh? Bueno, ¿qué? ¿Te embulla?
1: Eso tengo que pensarlo, Tres Patines. Mire, mejor vamos a celebrar el juicio.
2: Oh.
1: Dígame, vigilante, ¿qué pasó?
2: Pues le voy a decir, doctor. Resulta ser que yo estaba comprando cigarrillos en la bodega cuando de pronto escuché unos gritos estridentes.
1: Uh-huh.
2: Como era mi deber, partí hacia el lugar de donde partían los susodichos gritos, que no era otro lugar que el establecimiento de fotografía de este señor.
1: ¿Y desde cuándo usted es fotógrafo, Tres Patines?
10: Bueno, yo soy un maestro de fotógrafos, chico. ¿Tú conoces a Armán y a Narcis?
1: Sí.
10: Pues tú puedes creer que yo no lo conozco.
1: No me haga chistecito porque va usted a estrenar el plan de regalo. Prosigue, Rudecindo.
2: Pues como le decía, doctor, me personé en el lugar de los hechos y pude ver a esta señora que perseguía con una estaca acá, o sea, el fotógrafo Tres Patines.
1: ¿Es cierto eso, señora?
11: Sí, tal, digno magistrado de justicia en vestidura. Y plugo al cielo que el guardián del orden concurrió oportunamente, porque de otro modo hubiera defracturado la testa al infrascripto.
1: Pero usted va a seguir. Secretario,
2: bien,
1: póngale 5 pesos más de multa a esta extranjera.
10: No es extranjera nada, ella no es extranjera, chico.
1: ¿Ah, no?
10: Yo la conozco bien. A esta le decían en el barrio el último cuplé,
1: ¿Y por qué le decían el último cuplé?
10: Porque es una cosa vieja y que anda de boca en boca ahora.
11: ¡Oh! ¡Cuántos injustos desmanes y cuántas infamantes calumnias tiene que soportar la gente de alcurnia y de nobleza!
1: Ah, pero usted no es Carmienta. 10 pesos más de multa.
8: ¡Qué va, qué va! Tengo que botarme pa'l fresco porque aquí con la decencia no se saca ni pitoche.
10: Vaya, ya está, chico. Ya se le desamidonó la chumería, ¿ves? Yo no te decía que yo la conocía bien, chico.
8: Y óyeme lo que te voy a decir, rabo en nube.
10: ¿Quién es rabo en nube?
8: Tú mismo. O te recoge el buen vivir o te reparto un hueso. ¿Qué te parece?
10: ¿A quién? ¿Pero a quién, chica?
8: A 100 no, a ti solo. Y por fin es que te digo que a mí me dirán en el barrio el último cumple, pero a ti te dicen la violetera.
1: ¿Cómo es? ¿Cómo es?
10: Oiga.
1: Que a Tres Patines le dicen en el barrio la violetera.
10: No, un momento. La violetera le dicen a mamita. A mí me dicen el violetero.
1: Ah, el violetero.
8: ¿No es lo mismo?
10: Claro que no es lo mismo, señora. Préstame un tabaco y voy fumando.
1: ¿Para qué quiere el tabaco ahora?
10: Además que eso no me lo dicen a mí por nada malo.
1: No, a mí me extrañaba. No. ¿Y por qué le dicen a usted el violetero?
10: Por la especialidad mía en violar escaparate.
1: Y dice usted que no es nada malo.
10: Claro que eso es malo. Eso es un... sí, ¿verdad? Mira qué bobería la mía, chico.
1: Secretario,
2: dígame.
1: Póngale 5 pesos de multa a Tres Patines por esa especialidad. Sí que usted es especialidad en violar escaparate. ¿Quién le enseñó a usted eso?
10: ¿El qué?
1: Violar escaparate.
10: Lo digo.
1: Sí, dígame. Dígamelo.
10: No te pones bravo.
1: No me pongo bravo.
10: ¿Tú no fuiste que me regalaste la primera gamusa a mí para abrir el aparato?
1: ¿Cómo la primera gamusa?
10: La gamusa de ese hierro que se mete...
1: La ganzúa, no se la regalé.
10: Es para secar la máquina.
1: ¡Ah! Esa fue la ganzúa que faltó de aquí, secretario.
10: ¿Era la suya esa?
1: No era la suya, era del juzgado, de un caso que fue usted mismo el que trajo la ganzúa esa.
10: Sí. Sí, me condenaron.
1: Se le ocupó a su mamita.
10: Sí, me condenaron por aquella bolita.
1: Sí, que no era de usted después.
10: Me prendieron por sospecha y me metieron 31 días por sospecha, yo no sé.
1: ¿Sospecha, no?
10: Sí, sospecha justificada, ¿no?
1: Sí. Bueno, y usted, señora, dígame, ¿por qué quería agredir a este señor?
8: Chico, tú verás. Resulta ser que yo quería hacerme una fotografía para mandarla a la crónica social de un periódico, ¿sabes?
10: Sí, ¿no sería para la crónica policíaca?
8: No, señor. Era la crónica social. Porque yo, aunque nací y me crié en un solar, a fuerza de esfuerzos y de cultura... He ido subiendo.
10: Sí, no, se le ve que ha ido subiendo para los lados. Oiga, aumentando...
8: Pero no, pese de eso. He subido de posición. Y sepa usted que me casé con un marqués de muy alta alcurnia.
10: Ciego él, ¿no?
8: No, señor, mi esposo no era ciego.
10: Bueno, pues por lo menos tiene que haber sido bien corto de vista para haberse casado con usted, ¿eh?
1: Basta ya, Tres Patines.
10: No, basta, no, déjeme echarle con el rayo.
1: No, bueno, prosiga, señora.
8: Pues como le decía, señor juez, quería hacerme unas fotos y concurrí al establecimiento de este señor y le dije que quería que me retratara de cuerpo entero.
10: Y yo le dije que no podía ser, señora.
6: ¿Por qué?
10: Porque esta señora no cabe de cuerpo entero en ninguna fotografía, chico. Lo más grande que se puede retratar es un hipopótamo, pero esto...
8: ¡Hipopótamo lo será tu tía, sinvergüenza!
6: ¡Basta de discutir! Prosiga, señora.
8: Pues como me dijo que no podía ser de cuerpo entero, pues yo le dije que me sacara de medio cuerpo y que me sacara tal cual soy, porque yo quería impresionar a mi esposo.
6: Ajá, ¿y qué pasó?
8: Pues nada, que este atrevido se quiso burlar de mí.
10: No, eso no es verdad. ¿Usted no me dijo que le sacara la foto de medio cuerpo?
8: Sí, señor, pero de medio cuerpo, de la cintura para arriba. Y usted me sacó de la cintura para abajo.
10: Bueno, ¿y ese no es medio cuerpo lo mismo, señor?
6: Claro que no es lo mismo, Tres Patines.
10: Sí, es lo mismo, chico. Dígame. Además, yo la encontré más bonita de aquí para abajo, de aquí para arriba, la verdad.
6: Dígame, dígame, ¿por qué usted hizo eso, Tres Patines? ¿Por qué hizo eso?
10: Bueno, yo lo hice para evitar un asesinato, chico.
6: ¿Cómo para evitar un asesinato?
10: Sí, ella me dijo que quería que la sacara tal cual es ella para impresionar a su marido, ¿no es eso?
6: Sí, eso dijo ella.
10: Bueno, pues tú comprenderás que si la saco tal cual es ella y el marido la ve bien, le da un colapso cardíaco de susto que se lleva, chico. Y eso es un asesinato aquí en donde quiera, chico.
9: Señor juez, señor juez.
6: ¿Qué le pasa, secretario?
9: Que ya sé por qué hace dos días no viene nadie al juzgado.
6: A ver, ¿por qué?
9: El alguacil de la corte me acaba de decir que en la puerta del juzgado había colgado este letrero que dice: cerrado por reforma, suspendido todos los juicios.
10: Oye, yo te juro que yo no pinté ese letrero, por madre,
6: ¿de
10: no.
6: qué se ríe?
10: No, yo no lo sé.
6: Ah, no, ¿verdad? Tome nota, secretario.
9: ¡Venga la sentencia!
6: Vista la causa, he resuelto con mi inapelable voto que en el caso de la foto Tres Patines quede absuelto. Mas por hacer un letrero que falsea la verdad, lo condeno sin piedad a un encierro duradero. Vaya a ser publicidad encerrado en el Vivá hasta el 14 de enero.

0: gente, ¿cómo están? ¿Qué es lo que es? ¡Sábado! ¡Sábado! Y por Blaster Radio y Quisqueya Digital RD ya está al aire los años dorados del género. Como cada sábado en la tarde, a las 3 de la tarde de la República Dominicana, Puerto Rico, Venezuela, este de Estados Unidos, una centro de México, 2 horas Colombia, y 4 horas Magallanes, Chile, y Argentina y Brasil, y de allá ajuste su reloj de cuarto lugar del mundo donde se encuentren. Aquí un servidor, Tito, y mi compadre que está aquí desde San Juan de la Maguana, República Dominicana para el mundo, mi compadre Nelson Montero. ¿Qué es lo que es, compadre? ¿Qué es lo que es?
1: Buenas tardes, compadre. Buenas tardes, público radio escucha. Hoy con la voz así un poco como más para allá que para acá, pero aquí estamos, señores, en este señor. Sábado. Este sábado 19 del mes de los bebedores, del mes de bebiembre, de septiembre, señores.
0: Esto
1: va a avanzar rapidísimo. Esto avanza rapidísimo, compadre. Y nada, como siempre, es un placer estar en las bocinas de sus dispositivos para llevarle esa descarga de la mejor música. Después de unos días de vacaciones.
0: Así es.
1: Vamos engrasándonos poco a poco. Claro. Vamos engrasándonos, como dice Tres Patines.
0: Ay. ¿Y cómo está San Juan? ¿Qué es lo que?
1: Bueno, compadre, imagínese la lluvia, lo que fue martes, miércoles y jueves. Fueron 3 días que por lo menos nos bendijo con un poco de lluvia. Entre ellas, granizada. Compadre, oiga, aquí no cae nieve, pero cae hielo. Así que... Claro, el miércoles tuvimos una granizada y que parecía la calle, el hueso, mano, y todo esto. Sí, no. Aunque ya lo que fue viernes y hoy sábado nos ha castigado un poco el calor, pero por lo menos esos 2 días estuvimos a gusto, ¿eh? Claro, pero venga acá, eso... Está chévere. Oh, pero la gente viene aquí a bailar y a disfrutar. La gente, digan, vamos al swing, como usted dice.
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0: 3:58.
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1: ¡Sabroso! ¡Viene todo el mundo! ¡Vuelve la fiesta! ¡El entretenimiento! ¡El sabor! ¡Vamos!

0: Bueno, compadre, comenzamos con un merengue después de la presentación, pero después, qué desfile de esos temas interpretados por el Mayimbe. Ay, Dios mío. Después yo no quise cambiar. No, vamos a darle por ahí. ¡Es fuego!
1: Así es, compadre.
0: A nivel de traguito, con
1: compadre,
0: este calor.
1: Esos son de los temas que... No, uf, compadre, mira, una cervecita bien fría con esas joyas musicales, solo para conocedores, atención, solo para conocedores. Este programa es exclusivamente para personas que quiera conocer de música decente, música que enamora, música con melodía, con letras, ¿eh? Así que esto es los años dorados del género por aquí por Blaster Radio y Quisqueya Digital.
0: Así mismo es.
1: Nuestro chat.
0: Usted mismo, dele para allá, dele calorcito
1: a
0: nuestra gente.
1: A ver quién anda aquí. Déjeme ver quién anda aquí en el chat interactivo, porque imagínese.
0: Dele para allá.
1: Por aquí veo a Azul. Néstor Hernández. Nelchoki, que nadie lo conoce. Killer Iskin. DJ Tito, mi compadre, que anda en controles, y también a todos los que están a través de la www.blasterradio.net, también los que están a través de Tapping, de sus dispositivos Amazon por ahí, en su Alexa, usted nos puede escuchar, también en sus dispositivos iPhone, como Radio Blaster.
0: Sabroso.
1: También, claro, en Tuning, también por ahí. Y ahí en Senos Radio, Senos Radio, ¿cómo te dice, compadre? No es el izquierdo ni el derecho.
0: No, Senos Radio.
1: Es Senos Radio, se escribe con Z.
0: Exactamente, no es ni el izquierdo ni el derecho, ni se escribe con C, no se equivoquen. Es Senos Radio y como tal se escribe con Z.
1: Es con Z. Que...
0: con C lleva a otro lado. que guste esa ruta, bueno. Pero no es para donde lo estamos mandando.
1: Dice que frecuencia alta, frecuencia.
0: Exactamente. Alta, frecuencia. Para escuchar la radio es Senos Radio, es con Z. Ya otro tipo de sintonía, ya diferente.
1: Dice que compadre, el derecho para el volumen y el izquierdo para sintonizar.
0: Exactamente. Pero en otro tipo de frecuencia.
1: Eso es, compadre, una pregunta, ¿en frecuencia modulada o en frecuencia?
0: No, es una frecuencia aparte. No es ni frecuencia modulada ni amplitud modulada. No, ni es digital para internet, es digital para otro tipo de frecuencia.
1: Ay, Dios. Vamos a continuar con esto, compadre. Esto se está tornando. Vamos a continuar con esto porque...
0: ¡Vamos, el swing!

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1: Adora,
0: una depredadora de siempre. Y canta Rasputín. El ilegal. Versión merengue.

0: 4:31.
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0: Bueno, compadre, como siempre, le hemos dado merengue, le hemos dado un poquitico ahí de salsa, leve, pero un poquito, le hemos dado algo, le hemos dado mucha música ahí para que se den su traguito también. Estamos dándole un poquito de cada cosa para que la gente se lo goce, para que la gente esté en swing, esté en swing.
1: Así es, compadre. Nosotros seguimos esta tarde de sábado, disfrutando aquí en su estación favorita, Blaster Radio, siempre conectado contigo. Y Quisqueya Digital, la industria musical en tus dispositivos, llevándote esa descarga de música que ya hacía falta, ya. Los sábados todo es como una promesa, una cita obligatoria.
0: Sí, señor.
1: Disfrutar de la mejor
0: traerle
1: música.
0: Traerle calidad, traerle palos.
1: Claro, claro, como siempre.
0: Ay, Dios mío.
1: Como palo es lo que vamos a disfrutar a continuación.
0: ¿Qué viene, compadre? Dígale. ¿Qué viene? Dígalo usted mismo.
1: Atención a los bailadores de reggaetón. Atención a esos que les gustan los clásicos del reggaetón. A disfrutar y a pasarla bien, porque de aquí y hasta las 4:50 y pico, llévele al 50, el pico no me acuerdo, así que puro perreo, señor, del reggaetón clásico.
0: De

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0: Compadre, cuénteme, cuénteme. Y ese cierre, compadre. Ay, ay, ay.
1: Pero compadre, esos son de los clásicos del reggaetón, de los clásicos,
0: pero mortales,
1: de los clásicos,
0: carajo,
1: de los playeros por allá, sí, por los 90,
0: playeros de Noy, de ahí para acá,
1: esos
0: ay,
1: temas.
0: Ay, ay.
1: Claro, esos temas que vinieron a revolucionar la forma de escuchar reggaetón,
0: sí, señor.
1: La forma de encender las padre. Nosotros ya por la tarde de hoy, yo creo que nos vamos, ¿no?
0: Ya nos vamos, ya el reloj está diciendo, señores, vayan despidiéndose, como que le cogió el gutico, despídase, despídase.
1: De que se lo están agarrando muy en serio.
0: No, no se exactamente, lo no, no se lo agarren tan en serio, sí. No, bueno, suave.
1: No, no, no, no, no, no, no hay forma. Suavecito. Así que nada, compadre, como siempre, un inmenso placer estar aquí compartiendo con usted, con ese querido público Radio Escucha, que nos sintoniza cada sábado de 3 a 5 de la tarde, hora República Dominicana, hora del Caribe. El próximo sábado, nueva vez, estaremos en sus dispositivos, llevándole esa descarga del puro buen contenido musical y la animación, ese dinamismo, esa forma natural, esa jocosidad, esa forma diferente de hacer radio que le llevamos el compadre y yo hasta sus dispositivos. El lunes, salseando con DJ Tito. Vamos a hacer lo posible por estar por allá.
0: Sí, sí, sí, dele para allá, también. dele para allá.
1: Sí, sí, compadre, ya para irle cogiendo el ritmo a esto.
0: Se acabaron las vacaciones, semanas, ya. Yo sé lo que es eso, regresar de una vacación.
1: Se acabaron. Uno se siente ralentizado, uno como que tiene que ir resincronizando el cerebro y toda esa cuestión. O sea, no, joda mano, no, pero para el próximo sábado estaremos nueva vez al 100, dándole el puro contenido que se merecen nuestros oyentes. Nelson Montero desde República Dominicana, y estos fueron los años dorados del género. Dele, compadre.
0: Así mismo, compadre, el próximo lunes, así papá Dios lo quiere, salseando con Tito, igual que el viernes, a las 9 de la noche de la República Dominicana, 8 horas Colombia, 10 horas Argentina, Magallanes y Brasil, y ahí ajusta su reloj de cuarto lugar del mundo donde se encuentre. El sábado, de regreso a las 3 de la tarde, a la República Dominicana, Puerto Rico, Venezuela, a las 3 de la tarde, hora República Dominicana, Puerto Rico, Venezuela, a las 2, hora Colombia, hora este está... No, no, yo estoy tan perdido. A las 2, hora Colombia, a la 1, centro de México. Usted fue que regresó de vacaciones y yo ando
1: ahora
0: perdido.
1: Sí.
0: ¿Y qué es esto? A la 1 de la tarde, hora centro,
1: eso,
0: México.
1: Compadre,
0: a las 4, hora Argentina, hora Brasil, hora Magallanes, Chile. Y ahí ajuste su reloj de acuerdo al lugar del mundo donde se encuentre. Volvemos con todo el estilo, el sabor, la gracia de los años dorados del género. Mi gente, bye bye.

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aquí en Cevichela. Este barrio fino, tranquilo, tranquilo.

0: ¿Dónde está la bulla?
1: Muchas gracias.
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1: ¿Tú viniste aquí hace cuánto? ¿15 años?
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1: 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Ya está, sigue en video, ¿verdad? 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
2: Estoy muy feliz.
1: ¡Wow!

0: ¿Te imaginas que eso pasa?
1: ¿Qué pasa si uno está en el agua mientras pasa eso?
2: Está ardiendo, te mueres.
1: No, no está ardiendo.
2: Está ardiendo, está a 80 a 100 grados.
0: Video.
2: Hazle una foto.
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